0: Bueno, estamos muy bien, así que hemos escuchado la buenísima música, sugerencia de Juan Ushlaja. Y para el Barbuchín, saludos, dice Telmita, allá sonaron mis música. Y si no han sonado, dejo mi lugar al Chema, dice. Bueno, y allá sonaron, dice ese Barbuchín. Bueno, ahí te va la señora número uno, Barbuchín.
1: Bien pendejo. Bien pendejo.
0: Como que allá sonaron. Hace rato sonaron tus música. Ahí para el Frank Talk, saludos, dice hola. Bueno, ya llegó el Talk. Dice hola, hola, buenas tardes, Telma. Ya llegué, feliz jueves. Mis tres música. Rey de Oro, de Industria del Amor, y Te Vi con Él, de Mandingo. No Tengo Lágrimas, de Ladrón. Bueno, saludos ahí para Frank Talk.
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0: Bueno, ahí para el famoso chino, dice, creo que me estoy enamorando con sentimientos. Ese grito, saludos ahí para el famoso chino. Bueno, así que nos vamos con más de las buenísimas músicas. Tiene la música de sugerencia de Frank Toc. Ahí para mi papacito, dice, eso, Telma, dale, dale aquí al millonazo. Saludos, saludos, papacito. Bueno, así que nos vamos con estas músicas.

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1: Bueno, estamos muy bien, así que el saludo es ahí para todos. Ahí para la bella, como es la bomboncita, saludos, dice, hola, hola, guapa, saludos, saludos, bella, saludos para ti. Ahí para el Frank Talk, saludos, bueno, así que nos manda su audio.
2: Es Chinalí, gracias por la rola, nada más que andaba de vacaciones, dirá Domantanico. Chinalí, gracias por la rola, nada más que andaba de vacaciones, dirá Domantanico. Aquí en sintonía de nuevo. Salud. Chache, chache, coca de chenesh.
1: Saludos ahí para el Frank Toc. Bueno, ya dijo Toc. Manuel López dice una canción, Telma, ahora sí tengo tiempo de bronco, por favor. Saludos ahí para Manuel López. Ahí anda sintonía total. Bueno, ya dijo entonces. Bueno, así que saludos siempre ahí para todos. Y nos vamos con esta música a sugerencia de Axel y la música a sugerencia de Humberto Mantánico.

0: señor cartero. Ya llegó la carta que tanto esperaba.
1: A ver, señorita, sí, aquí está.
0: Ay, gracias.
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0: Bueno, estamos muy bien, así que hemos escuchado la buenísima música. Saludos ahí para Bartolo López. Ahí anda en sintonía total, bueno, así que nos manda su audio.
1: Telmita, aquí anda full sintonía grande de rancho con Cantina Mix, la programación del Frank Talk. Es que Frank Talk me dio luz verde. ¿Me puedes complacer unas dos rolas? Te mando cuáles son las rolas que quiero, Telmita. Y por si llega Mario ahí, pues un saludo para ella. Aquí andamos a full, saludos. Y un está para todos que están escuchando La Grande de Rancho. Y un está para Edgar Chag y al jefe Dios Gabriel Sánchez. Saludos.
0: Bueno, ahí estamos. Ahí para Bartolo no está la Mari. Pero chupando crira vos, la que manda un tiario. Bueno, saludos. Ahí va los destapes. Ronaldo Hernández, saludos Telma, la señora Denise para, bueno, para el talk, dice, bueno, ahí va, para el Frank Talk de parte de Ronaldo Hernández.
2: Tranquilícese porque a veces grupos se interpretan mal y esa vez me emputé a esa verga, disculpen pero estoy emputada. El que quiera estar, que esté, y si no, se va a la mierda. Soy así.
0: Téngame paciencia, por favor. Bueno, ahí estamos. Ahí para Jovi Ramírez dice, hola, Telmita. Ay, chas, para pedir mix de 40 minutos, dice. Saludos, ya te están pidiendo mix. Saludos ahí para Jovi. Bueno, ahí mandas tus música, Jovi. Saludos para ti. Bueno, Shla dice dos música y Telma. Bueno, ya dijo entonces. Saludos ahí para todos. Bueno, así que seguimos con esta música a sugerencia de Lorenzo Sánchez.

0: Bueno, ahí estamos muy bien, así que hemos escuchado la música sugerencia de Bartolo. Ahí para el nene malo, bueno, así que nos manda su audio.
1: Telmita, aquí sigo. Buenas tardes. Feliz noche para todos los que están ahí, pues. Aquí sigo yo, acompañándote con esas canciones muy bonitos. Saludos, aquí seguimos.
0: Saludos, ahí para el nene malo. Ahí para Humberto Mantánico.
2: Hola, hola, Telmitititita. Buenas rolas, Gracias, gracias, hermosa, por complacer mis rolas, pues, en la cantina Mix. Pues, ya sabes, hoy juevesito, pues hay que echar un pres, que dice la Mariva. ¿Cuál fresco? Un Heineken, un Budweiser, un marca Corona, pues. Para eso se trata la cantina Telmitititita. Saludos, aparece patrocinador del Punk Toki, otro no sé quién. Pero dale, ¿dónde está mi cerveza gallo para ellos? Y aquí fiero por la 300 de regreso en el trabajo y en sintonía de la grande rancho. Y aquí fiero con la Telmitititita.
0: Bueno, ahí estamos, ahí para el Humberto Mantánico. Saludos, Humberto. Bueno, ahí para Emilio Agonón, saludos, Telmita, saludos aquí en sintonía, que venga tu infame engaño con los temerarios. Gracias, Telmita, saludos para la Mari, dice gracias ahí para Emilio Agonón. Bueno, ella pues no nos pudo acompañar en este día. Yo pues estuve desde la mañana y hasta hoy, porque ella pues, porque ella pues falleció su abuelita, ayer fue el entierro de su abuelita de ella, y pues hoy, pues ellos, toda la familia pues fueron a visitar todavía en el cementerio, y pues ahí pues se fueron todavía. Ahí pues ella no les pudo acompañar. Ella pues ahí estuvo con la familia, acompañando a sus padres. Es por eso que pues no estuvo desde... Ella pues no estuvo porque... Ella pues tiene que acompañar a la familia. Ahí para Roberto Gómez, dice buenas noches, Mari, saludos y saludos a tal Mari, está en sintonía, dice. Sorry, Estelma, saludos ahí para Roberto Gómez. Juan Uslav dice, qué dolor, Telma, diste. Ahí para el Bartolo.
3: Telmita, esas son mis dos rolas, complácame, por favor, ya que tengo luz verde por el plan Toc Toc Juan. Gracias, bro. Así que salud para aquel destaca una celapa al Toc Toc. Salud. Que andamos a full.
0: Bueno, ahí estamos, ahí para Bartolo. Saludos, sí, es la misma música, Bartolo. Ahí para Frank Toc dice, chiquita Telma, y chance por una rola. Bueno, ya dijo, aquí estaremos complaciendo. Nos vamos con estas músicas.

0: Bueno, estamos muy bien. Bueno, estamos muy bien, así que el saludo ahí para el Jovi Ramírez. Dice: ay, bueno, Jovi, es que pues te resalté. Bueno, dice: son bromas, termita. En esta programación no pido música. Yo desde que les dijeron que a ustedes, que para mis canciones de los Gamas, que según no son gruperas. Ah, quema mucho el sol, dice. En serio, Chopi. Con razón. Para el Frank Talk, bueno, así que nos manda su audio.
1: Ándale, unos tres destapes del Combe Bartolo. Yo daré todo por ella, sí, ya, güey. Haz que la decía Telmita. A ver, cuéntanos.
0: Bueno. Bueno, ahí para Bartolo López, saludos. Bueno, ahí pues nos manda su música. Ronaldo Hernández dice: Telma, hay tiempo para tres, dice, solo para dos, Ronaldo. Ramos, el Hernán, dice Ramos Hernández, saludos, Ramón, dije yo. Bueno, saludos ahí para Ramos Hernández, saludos. Bueno, así que saludos siempre ahí para todos y nos vamos con estas músicas. Tiene la música a sugerencia de Bartolo López.

0: Bueno, estamos muy bien, así que muchísimas gracias ahí para todos. Gracias por la sintonía que nos brindaron desde la mañana y hasta hoy. Bueno, así que aquí finalizamos nuestra programación. Bueno, así que muchísimas gracias ahí para todos. Ahí para el MIT, bueno, ya hemos complacido su música. Ahí para Bartolo López, gracias Termita Gómez por complacer mis rolas. Aquí sigo en full sintonía de la grande con la programación de mi compa Frank Top, y destápale unas heladas para él. Un saludo para todos los que están en sintonía de la grande de Rancho. Bueno, ahí estamos, ahí para el Top. Ahí para el gato Félix, dice: feliz descanso, bebé. Feliz noche, que descanses bien. Hasta mañana, te quiero mucho, mucho, muchísimo. Besito, gracias, gato Félix. Saludos para ti. Ahí para el Frank Talk, bueno, así que nos manda sus audios.
1: Tiene con Hernán Ramos, que se dice a ti, don Ramón, que se dice: ¿qué tienes, Telmita? ¿Qué tienes?
0: No, Doc, yo no dije don Ramón, yo dije Ramón. Pero eso sí que me confundí de decirle Ramón. ¿Otro audio más?
1: Chechecatita, buena programación. Aquí todavía en sintonía. A ver, te saludo otro día, Chechecatita.
0: Bueno, ahí estamos. Bueno, así que muchísimas gracias. Gracias también a nuestros patrocinadores, el Frank Talk y la Niña Luna. Bueno, así que muchísimas gracias, buen descanso ahí para todos ustedes. Bueno, así que les quiero comentar que pues mañana, en la mañana, pues María Hernández va a estar con ustedes. Y pues después en la tarde, en la hora de la barra mix, vengo yo. Bueno, así que muchísimas gracias, feliz noche y buen descanso.
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1: Beto, ¿cómo estás?
2: Bien, hombre, bien.
1: ¿Y Rosy?
2: Bien, eso creo.
1: ¿Cómo? ¿Terminaron?
2: Sí, hombre, y no sé nada de ella.
1: Ah, lo siento.
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0: Oye, Martín.
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4: María, María. ¿Para qué, María?
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Vamos escuchando ahí la música Solicitud de Elizabeth, la muñequita fea. Saludos cordiales. Saludamos a Alan, dice, buenos días, Mayo, ánimo, mucho ánimo con ese dolor inesperado, Mayo, de repente llegan sin saberlo, mucho, mucho ánimo a la familia, gracias, gracias, Alan. Dos músicas ahí, si hay tiempo, ahí mandas tu música, Alan. Ahí también un saludo cordial, dice, para Axel, dice por acá, hola, buenos días, mi hija, ánimo, Dios te fortalece, Dios te bendiga, ánimo, la vida sigue, mi hija, dice, gracias, Axel. Y hasta tu hermana llegó, sí, tu hermana llegó, Shuyane Kongonin, ahora una Axel. Así es, Axel, pues que da triste, solo que pues llega las, como dijeran por ahí, ¿cómo era la palabra? Que las desgracias no vienen solas, sino que pichun, y es así, pues bueno. Vamos a salir, como decía yo cuando falleció mi tío Domingo, hace 26 años, imagínense, después de 26 años, la familia otra vez de luto, pero ya mucho tiempo, ¿verdad? Pero de un solo, se va otro y se va otro y se va otro, la verdad, Nunca nunca pensamos que mi abuelita se muriera. De verdad, eso sí que para nada.

0: Eso sí, mi otro tío es lo que, pues, o sea, nosotros mi otro tío, porque él sí se encuentra mal, pero mi tío Agustín, muchos lo conocen también, pero él, o sea, sí se encuentra mal, pero ahí está, pues. Pero mi abuela, de verdad, mi abuela es más sorprendente para nosotros, porque de verdad mi abuela nunca imaginamos que ella hace años, y hace como 3 años o más, creo yo, estuvo mal también. Hasta ella, pues, dijeron, se va a morir, pero no, se recuperó otra vez y así ahí está. A veces se enferma un ratito, pero ella era una mujer fuerte, una abuelita fuerte, come todo. Así que nunca nos imaginamos que mi abuelita ahorita, pues, ya no está con nosotros para nada. Así que, y se sorprenden muchas personas también, pero imagínense, yo les digo a mis papás, miren el ejemplo, miren mi abuela. Así que ahora sí podemos decir la fe de mi abuela, porque ella iba a ir en los rosarios, en las reuniones, la Santa Misa los domingos, no hace falta los miércoles, no hace falta la misa para nada. Y entonces, por eso, y antes nosotros, o sea, mi mamá, pues, le decía a mi abuela, Mayo, pídele a Dios, pues, que si en el día se muere, pues, que no sufra mucho, que no sufra mucho. Y hay muchas personas, sufran cuántos tiempos, cuántos años en una cama, le dice. No, mija, así hago yo, así hago. Siempre le pido a Dios, le digo a Dios en el día, cuando llega el momento, el día que yo me vaya de este mundo, que no sufro mucho, decía. Sí sufrió mi abuelita, pero ahí sí que solo 4 días nada más, 4 días y se fue. Ahí sí que nada de que, pues, nosotros, pues, ya se va a morir mi abuela, jamás, porque estaba bien. Ahí por el DJ Emily.
1: Buenos días. Qué tal, Mari? La chumita, ¿qué te puedo decir? Ánimo, ánimo, ánimo, échale ganas. Creo que los que hemos pasado en eso, así que lo sabe cómo se siente, pero ¿qué se puede hacer? Así es la vida, a veces no nos soltamos cuando en este mundo, pues, pero todos tenemos un... Te había dicho la otra vez que Dios nomás nos tiene destinado 70 años, ya si pasa uno de más, ya es ganancia, pues, y muchos no llegamos a esa, a una edad de 70, pero ánimo para ti y para toda la familia, que este vacío que dejó la abuela, pues, sí se siente cuando hay comunicación y todo con la abuela, cariño de los abuelos, es grande y se siente cuando se van, pero ni modo, así es la vida. Y que vengan dos rolas ahí, la, ¿cómo se llama? La rumba chachá y la cumbia buena, no, mejor la zampuesana, por favor. Aquí andamos, aquí andamos.
0: Bueno, saludos, sigue para el DJ MG, saludos cordiales. Bueno, ahí estamos. Y sí, DJ MG Jesús, que todos ni guardan, no eliten. Yo iba con ella, me dormía con ella en su cama, lo abrazo, agarro sus manos, de verdad que... Y ella también a nosotros, llega con nosotros más antes. Venía con nosotros, así en su espalda, pues, cuando toca en la puerta. Y lo vemos a ella ahí cargando. Dice, bueno, qué rusos, sí, verdad. Y que era una coca que traía de mi abuela, que ahí sí que por eso yo sí lo sentí mucho, muchísimo. Yo, pues, iba a dormir con ella, y el sábado fue la última vez me dormí con ella. Me dormí con ella el sábado porque sí estaba muy mal. bueno, lo que nosotros vimos ya no se dio cuenta, pero tal vez escuchaba porque no podía hablar. Lo abracé, le dije, soy Omayo, soy Omaria, que estoy con usted, le dije. Agarró mis manos y lo abracé, así como hago venir con ustedes siempre, dormir con ustedes. Duerme, abuela, les digo, duerme. Pero sí, se encontraba muy mal. Clara, yo sí lo siento mucho, mi abuelita. El sábado fue la última vez que yo me dormí con ella. Última vez. Prometí volver.

Pero bueno, así es la vida. Así que, y siempre se preguntarán ustedes, algunos decían, me decían, ¿por qué ya no estás los días lunes? ¿Por qué tú ya casi ya no estás los días lunes? ¿Saben por qué yo ya no estoy las tardes los lunes? Porque yo me iba con mi abuela. Yo me iba con mi abuela. Le digo a mi mamá, mamá, ¿me esperas todavía? Yo me voy contigo con mi abuela. Bueno, dice, me iba con mi abuela. Llegamos allá. Como hay tienda ahí. Como ella toma adrenalina. Te le digo, que dice, bueno, me voy a la tienda, compro golosinas, compro galletas, cogtero, te cuesta, golosinas, ¿verdad? Y toda la tarde, antes era sábado porque yo decía pues que ya no voy a estar con ustedes la tarde el sábado. Sí, sí, hubo unos sábados que yo no estuve, pero los patrocinadores de los sábados, te queremos Mari, te queremos, la verdad no quería ya trabajar yo los sábados por la tarde. ¿Por qué? Porque era un día que mi mamá siempre iba a visitar a mi abuela, siempre los sábados. Pero pues después de estar con ustedes los sábados, íbamos a visitar a mi abuela. Después de eso, pues a veces mi mamá no puede los sábados y se iba los lunes. Entonces ya últimamente siempre los lunes se iba. Y yo le digo, mamá, ¿me esperas todavía? Yo termino a las 2 de la tarde y nos vamos. Bueno, terminamos a las 2 de la tarde y vamos a ir con ella, visitarla a ella y así, ¿verdad? Pero ahora no, ya no hay quien vamos a ir a visitar y sí. Y sí, pues mi abuela nos quiso mucho, así como nosotros, como yo a ella, de verdad que yo ya no, poquito que me acuerdo yo de mi abuelita, de mi tucaya mía, ahí sí que falleció hace 23 años, sí, hace 23 años falleció mi tucaya. Pero sí, desde pequeña pues me dormía con ella, pero ahí sí que mucho más triste, en verdad, abrazo a mi abuela, agarro a mi abuela, no, para nada, porque era una niña, pues, no pensaba, pero yo sí, la verdad, me fui a dormir con ella, la última vez, ahí sí, dormí, porque tenía planeado el 14 de septiembre, terminando mi transmisión, directamente allá me voy, yo me voy a ir con mi abuela, y me quedo ahí cuidando a ella. Pero ya no fue así, ¿verdad? Sí, ahí estuve toda la noche, pero ya fuimos a traer la caja y todo eso. Y así, pues, bueno, pues si les contara todo, Dios mío. De verdad, sí, siento, pues, esa tristeza. Mi abuelita ya no está. Yo, mira, dice... Hola, buenos días, mi corazón, gusto de escucharte de regreso acá en La Grande. Pues decirte que mucho ánimo para ti y a toda tu familia, échale ganas, siempre tienes. La vida tiene que continuar por más dura que sea, tú eres fuerte, corazón, nos pediste, es que nos alegramos de que ya estás acá y eso va a pasar. Si te escuchamos, alegre a ti también. Así, ánimos, mi Mari, puro para adelante, gracias, Jovi, sí. Sí, aquí estoy, se alegran, están felices, estoy con ustedes, dije hace rato. Saludos para Carol, ánimo mami, mi música a tu gusto, que estará complaciendo, Juan Oshlag. Axel dice que bueno, si llegó tu cuñada, Shaq Kim Ping, dice. sí llegó, no sé. Yo creo que fue a ver mi prima, creo, o no sé. Pero sí, me fui allá con el agua mineral. Para Loma Linda dice, ánimo, saludos Loma Linda, gracias. Vamos, complaciendo música a solicitud de Elizabeth y la música a solicitud de Carol.

0: Bueno, ahí estamos, la música de Carol, la te gustó un pincho cuñón bien loco, dice Santiago Brock, dice ánimo, ánimo Mari, amor, Dios está contigo y feliz día, gracias Cruz Santiago, así es. Saludos para John Tori, dice hola Mari, buenos días, ¿qué tal? ¿Cómo estás? Ánimo para ti, para tu familia, es difícil de aceptar un familiar cuando se nos va en este mundo. Recientemente la familia Hernández y Oshilaja dice, ¿en serio? Bueno, sí, es muy triste, lamentablemente. Difícil de aceptarlo, pero la realidad. Sí, como decía este DJMG, decía de que, acuérdate, solo 70 años nos está Dios. Y sí, mi abuelita vivió después de los 70, vivió, ¿qué? 17 años más, creo. Sí, va, es así. Sí, pues vivió, o sea, Dios le regaló 17 años más, porque ella falleció a los 87 años tiene ella, falleció. Sí, son 17, va, 17 años más. Ay, pero Tony el Tigre.
1: Muy buenos días, Mari, muy buenos días, aquí al full sintonía de con tu linda programación de viernes, Viernes, alegría, alegría, alegría, Mari. Ya te mandé mis música, Mari, de sonidera. Ahora sí, cascacos, música sonidera. No como la otra vez. Cuando cascacos. Que no entre tu música, cachichue. Pero hoy quiero paz y tranquilidad. Hoy no quiero pelear. Hoy quiero estar en paz. Hola Mari, bueno, muy buenos días Mari, ¿qué tal? ¿Cómo estás Mari? Escuché, miré que se murió tu abuelita, mucho ánimo Mari, mucho ánimo y mucha paciencia, y mucho ánimo a la familia, porque los abuelos Mari nos dejan un grandes consejos, consejos, y también las historias de ellos también, tremendo Mari, historia de ellos, pues, una abuela Mari siempre se extraña, una abuela, un abuelo, la neta Mari. Mucho ánimo, Mari, mucho ánimo. Y oye, claro, la abuelita, que es abuelita, que me puedes decir, Lianik, que es Zailan, que es Estre. Takiamar, que no es Estre, que jugo. Pues es lo bueno, Mari, es lo bueno. Paciencia, Mari, mucha paciencia. Y paciencia a tu familia, tus padres, tu mamá. Pues mucha paciencia, Mari, mucha paciencia. Que Dios les llena ese vacío, pues. Cato, cuando quieres un abuelo, cha, un abuela, cha, cato como un árbol, cha, jomajo raíz, anik, cha, y así es. Bueno, Mari, solo paso a saludarte. No quiero agarrar mucho largo de mi audio. Bueno, solo paso a saludarte, Mari, que tenga un excelente viernesito y saludos a toditos que están al full sintonía.
0: Bueno, saludos para saludos, Tony. Y sí, sí, Juela, Doni, a ver que no la haces, che, autis. Lo bueno que yo no caí en eso, donde cayó la Nayeli, dijo. Es que dice que los engañaron. Ay, ay, a mi hermano, dice, que yo que te no, y es camreweli, y es gente abre, que yo sé que dice. Luego de ahí traía la señora, traía un galón de o sea, un agua mineral, dice. Y lo echó en el vaso y le dio a ella. Bueno, dice, ella lo tomó, dice. Y ese agua mineral traía guaro adentro, dice. Después yo ahí riendo de ellos. Los dos, pues, igual que mi hermano también. Ellos, te no. Y como bueno, si arcanan que es carvastri, como al jecte que no, pues de una vez, chimbam, dice. Lo bueno que yo no encontré eso, no me dieron a mí. Sí me dieron algunos ahí así, pero o sea, en lata, pues y todo. espérame, es que dice que ella es sí, porque a un mineral, dice, y ahí traía, ¿cómo se llama este guaro? Una quetzalteca, pues es que así hace la gente, lo ¿cómo se llama? Lo junta, pues, una quetzalteca con un agua mineral, y así no se mira nada de cunar y por un así es, Tony, pero se la le olvidó, hoy sí nos quedamos sin abuel. Sin abuel. Ahí para Carol, ay, ay, ay, dice Alan, dice por acá, ahí están mis rolas mayos, saludos mi hermosa Roxana, mua, mua, mua para ella, y saludos a nuestra hija, la Tonita, dice. Ahí para la chiquilla Robo Corazón, usted dice por acá, saludos Mari, buenos días, excelente día para ti, aquí en sintonía de tu programación. Saludos para el Tony, el Tigre, saludos para toda la audiencia, esos saludos para la chiquilla Robo Corazones. Ahí para el Chema, dice, hola, hola, saludos, chomita, ánimo para ti, María, así es la vida, toma un tu mineral, dice. Gracias, Chema. Elizabeth dice, saludos, Tona, pastor, mija, dice, saludos, chatona, de parte de Elizabeth. Y hoy en día también, ahora, hoy, yo creo que fue en horas de la madrugada o en la noche, falleció otra señora más, no sé quién es, pero dice que falleció otra señora, no se puede dar el bomba, la vi, pero luego me entero que es una señora que falleció también. De verdad que todo el camical, así es la vida, la muerte nos anda rodeando a todos. Ya pasa acá, en otro paraje, luego en otro paraje, luego en otro paraje, así nomás. Como te dice, no me acuerdo quién era el que me dijo cómo es la vida, dice, unos mueren, otros van creciendo, y así. Yo le dije, ya ven como dice, y así es la vida. Pues vamos con la música solicitud de Axel y la música solicitud del DJ MG.

0: Eso somos, hemos escuchado música Solicitud del DJ MG. Saludos ahí para el Tony el Tigre. Nos manda ahí otro audio.
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0: Mira, Leo, si ese pasó en otro changarro, no lo traes aquí. Aquí no quiero escuchar. Que no. Chale, Telma, que la jaleo. Ya de contento la jaleo. Te hago todos. Es no chiches. Lo mataron de un solo. Lo más chistoso, pues. Gracias por mi saludo, chiquilla. Robe corazones. Gracias por mi saludo, mija. Gracias por mi saludo, mamá Carol. Gracias por mi saludo, papá Alan. Gracias, gracias.
1: Ay, chula, en serio, Jacio Pancho, pues. Chacón, cuidado, cartel, mabichi, güey. Ahí para el mit.
2: Saludos, saludos, mucho mita. Chile gana, chile gana, mija, chile gana. Te quiero escuchar. Unos guitos ahorita en la cantina y esa sonrisa que nunca se apaga. Sé que los fracasos siempre va a estar, pero hay que seguir adelante. Mandamos saludos al Jovi y al Crash, el Sexy, el James, el Antonio Juárez y el George Zarat. Y escucha al Nene Malo. Manda saludos al Nene Malo, al Alan y al Pinto Cepillín y al Ronaldinho. Está triste Ronaldinho, está fierro. Ser mantenido, ¿eh? Hoy es viernes. A darle con todo.
1: Bueno, ahí estamos, saludos cordiales para el MIT, así es, MIT, pues aquí estoy con ustedes. Pero veo que tuve un problema aquí, creo que repetí dos veces una música del Axel, Jesús Padre Axel, yo sin darme cuenta, la verdad no me di cuenta de esto, pero hasta recomendando tu otra música. Bueno, así que con todo, Mick, con todo, uy, pues sí, pues aquí estoy. Oscar Velázquez, ánimo para ti, tu familia, Mari, saludos a Juana García, Baltasar y el Tony, el Tigre, feliz viernes para todos, ahí estamos, saludos, Oscar Velázquez. Santos, el alterado, dice, muy buenos días, Chomita, saludos, feliz viernes, saludos cordiales para ti. Complaciendo la música solicitó del DJ MJ y la música de Axel, porque la otra sí sonaron dos veces, la misma, no me di cuenta, y la música solicitó del MIT.

0: los Estados Unidos.
1: Bueno, hemos escuchado la música Solicitud de Lemit. Saludos, sigue para el Tony, nos manda ahí otro audio.
2: Volveré. En serio, mi Mari. Hasta el otro, hace esta colección. Así me dijeron a mí. La grabar. Chusik, chusik, chusik. O sea, mi hermana me dijo, porque estuvo mi hermana ahí también del entierro de tu abuela. Se fue con. Es que 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Se fue mi hermana y estuvo mi hermana y estuvo a mis primos con su mujer. Entonces,
1: Pues sí, una canasta lo echamos. Luego conoce la canasta, luego canacre. Ya que puchtarro a un maíz colere, coche lo tocó un buen chía canacre. Sí, Tony. Bueno, hasta que ni mi raíz le canan, catocito ni. Y lo que a mí me sorprende, catatric pirrone, como no hay transmisión, va a rajsantón. Y cabal Shinkelag producción es la grande que ya llueve, sí presente que sí. Y la transmisión que ya llueve cuando no, todavía no se ha iniciado la transmisión. Y la transmisión, ¿dónde está? Es tu abuela y no lo transmites que ya llueve. Y luego Chininguakinchan, es que yo no, pero sí conozco los otros dos, la otra persona no lo conocía. Somos de San Antonio, los primos de tu mamá, que chachue. Sí, porque sí conozco los otros, pues. Sí, mi abuelita y sus, y no se dio la hoja de vida de ella. No se dio la hoja de vida de ella. Y entonces, sí, ¿cómo se llama? Mi abuela, sí, y ni mínimo nietos, familiares, y sobrino. Achi Macario, eco sobrino, achi, ¿cómo se llama? Eco sobrino, ¿cómo estás mi abuelo para qué? Chiricural, sí, ajá, Chiricural, o sobrino en los Pinales, su sobrino en los Pinales, San Antonio, y ¿cómo se llama otro paraje? No me acuerdo cómo se llama otro paraje allá en San Antonio, sí, o sea, son muchos, pues. Son muchos los familiares. Y yo creo que sí, ellos que todos se fuestrir, venimos a Nexer, te quedaré en que viaje, Nexer, Knan, que ya. Y así. Volveré. Bueno, así que ahí para todos los que se encuentran ahí en sintonía. Saludos cordiales, allá para Carol también, saludos cordiales, allá para Carol. Y nos vamos con la música, por acá solicitud del MIT y la música solicitud de Tony el Tigre.

0: Ay, saludos para todos los que se encuentran en sintonía. Nomás Shul Juntalins Hoshik, por eso casi termina otra vez la música. Neymar dice Shepa Jun. ¿Cómo se dice? Shepa Jun. Shepa Jun. Shepa Jun. Jun. Y tu suegro, viste ahí. Así me dijo el mani Tachek Chaya. Tu suegro. Yo no tengo suegro. O sí, hablando de así llegaron tus abuelos ahí en Neymar. Yo no lo vi. Yo lo vi todos los primos de mi mamá, pero menos ellos, no los vi para nada. Tony el Tigre.
1: Ni tampoco, es su abuelita, el Juan José también. Sí, yo no sabía. Que todos inquietos, no hay mi hijo, no me echó. Cambio de mamá, pues Jesús. Van a echar mi abuelita cuando se murió. Lo extrañé mucho, mucho, y más mi mamá, si se muere, siento que se viene el mundo encima de mí. Es mi mejor amiga. Mi mamá, pues.
0: Pues usted es Tony, ahí sí que, eso sí, más coaching, rearé Tony, coaching, nena, imagínate, es lo que yo digo, y usted en el día. Se va mi papá o mi mamá, Dios santo. No aguantaría, no soportaría, que ya pues, imagínate que pues tiempo sola, abuelita. Y yo no vivo con ella, si más la, si fuera que yo vivo con ella, Dios mío, pues, pero pues no vivo yo con ella, pero pues la verdad sí sentí esa tristeza, sentí ese dolor y pues aún siento pues. Porque estamos acostumbrados que ella, pues, cuando ella está viva, ¿verdad? Pero más que más mi papá y mi mamá, Jesús Paz, ¿qué sería de mí? Que enchaya un tono. Dios, que ya te va a cantar, güey. Allá ni mucha ya chela, que yo Dios santo. Ay, pues yo estaba llorando con todo el dolor desde lo más profundo de mi corazón. No es que yo tomé quetzalteca, que yo tomé cerveza, no, yo sí lloré, pues te va a cantar. Allá ni Nimshayache, dice la gente, no saben, porque yo sí lloré, de verdad. Lloré, y si no, porque andaba yo tomada, que no, para nada, y así. Luego me dicen, allá ni un chayache, se pasa. Bueno, nos vamos a ir con las complacencias. Ahí para Elizabeth, sí llegó papá de Manny, mija, vamos a ver nuestra nuera, dice Mari, la famosa chumita. Sus geltri, si fuera así, Elizabeth, no los vi, es lo que yo dije, allá Washington, la prima de mi mamá, dije yo, porque sí, ella pues igual. Pues ya la gente, ¿verdad? Entonces, así dije yo, porque no, ahí sí que no los vi para nada los vi a ellos, nada, no los vi. Sí, llegó, dice, ay, que no los vio. Nos vamos a ir con la música solicitud de Tony, la música, ya te dije, vuelvo a repetir, el corazón tum tum, tú solicitaste y solicitó al Isma también. Bueno, ahí saludos para Vicente Pastor, saludos Mari, ánimo y feliz viernes, saludos Vicente Pastor, gracias, para Elizabeth, junto con mi mamá, dice, en serio, no los vi para nada ellos, que todos, como dice ahí el Tony, ni Munek, dice, sí los vi, ni Munek, pero Swiss, rinachinto con él, de verdad, mi cuenta, chingach, que tan, pues. Nos vamos con la música, una música del Tony y la música solicitud de Juan Schlag.

saludo sigue para nuestro patrocinador de la programación. El saludo sigue para el Neymar. Hay tiempo para una mi cumbia. Le hecho, me está mando de una para Elizabeth. Dice la Belino, mi hija, deja su lugar al Neymar. Dice, ahí está Neymar, ahí está. Ahí para nuestro patrocinador, dice, buenos días, Nisha, todos ahí a tu gusto, saludos, ¿a qué estaré complaciendo? Ahí para la Tejanita, hola, mi hijo, buenos días, ¿cómo estás? ¿Cómo amaneciste? Ánimo, mi hija, no le isca, ¿no, Chumita? Es que no es fácil aceptar esa pérdida, mi hija, mucha paciencia, mi hija, me da gusto que te animaste a estar en cabina, todavía hay espacio para unas músicas, mi hija. No, sí, Tejanita, sí, la verdad que sí, porque... Ayer decía, hoy cuando inicié, yo sí, pues quería, o sea, tenía planeado pues estar con ustedes ayer en la tarde, va, pero entonces de verdad no sé qué es lo que me dio, pero ellos, pues ni cuenta, pasó el mediodía ayer y la telma, inyección, tengo que suerte, telma, de verdad, entonces yo le dije ayer y ella estuvo todo el día, yo voy a estar ya mañana, Telma, pero te sientes bien, dice, pues bueno, si estoy mal todavía mañana, pues ahí te llamo, y si no, pues ya vienes en tu hora, tú, yo le dije, y así por eso, yo aquí estoy, Tejanita, pues las muelis, pues que pues, hasta me dijo, cuando era el martes, porque solo vueltas vine a dar yo y estaba acá con nosotros, va, cuando falleció doña Manuela, la abuela del Santo Silverio también, va, y luego solo vine en la casa, eché un baño, me fui otra vez cuando se hizo la inauguración del arco y lo vine a encontrar, estaba acá y luego le dice Jaspanola y todo, gente jorratro que todo vaya así. Y luego talashnech na chica te wi dice talashnech juntir chak chik chak buet kinya kanchi hat banish hat ugere us chatio shukora chak hat chachwe y así y cabal cuando pues estuvo mal desde la semana pasada y shurikri transmisión chiki andábamos en transmisión, pero pues cuando yo vi estaba disponible me fui con ella y así, entonces ayer tremendo, bueno, huir, pero ni modo, ¿qué hacemos, va? Y, no, pues ahorita sí, opis, Tejanita, opis, pero, pues, no sé, no, ¿qué hacemos? Y a coste la jumelí, coste, muchos se sorprendieron, ¿verdad? Que, pues, si estaba bien, si se encontraba bien, si simplemente que, pues, ahí está la fe de mi abuela, Shinchain, porque... Es lo que yo he dicho siempre, pedimos a Dios, encomendarnos en las manos de Dios, porque Dios, aunque nosotros miramos, va, no, Dios no nos ayuda, o Dios no nos escucha, pero mi abuela, Dios mío, ella me iba a ir en los rosarios, en las reuniones, iba a ir en Santa Eucaristía, sin falta los domingos, sin falta los miércoles, y ahora... Ya 4 días, ya checa, mi dichoso, mi abuela, porque muchas personas sufren en una cama meses, años, y no se mueren. Entonces, pues sí, Tejanita, duro, nombre que repis, pero yo aquí estoy, Tejanita. Ahí para Belino dice, afirmativo, dejo mi lugar al Neymar, aunque le tuvo miedo a la telemita, no llamó en su mero día de su cumpleaños. Puras fallas con este de progreso, dice Ashato Richard Neymar Ashato. Oh, no, hoy estamos, saludos para la mariposita enamorada. Hola, buenos días, mi hermosa. Hola, buenos días, mariposita enamorada. Saludos para ti. Nos vamos a seguir con la música a solicitud de... Vamos con la música a solicitud de Alan y viene... Una música ahí a solicitud de nuestro patrocinador, al gusto mío, entonces, voy complaciendo esta primero, porque a ver, haz música al gusto mío, voy a poner, vamos a complacer estas dos músicas, Alan, y luego viene las dos, no, viene una música de, ¿cómo se llama? Una música de nuestro patrocinador.

0: Bueno, estamos nada más escuchando la música al gusto de, no, al gusto mío, esa petición a nuestro patrocinador Frank Gómez. Hola, buenos días, hermosa Mario, ¿cómo estás? Ánimo a la familia, Dios los bendiga. Aquí estoy escuchando como siempre, aquí en full sintonía, dice eso, gracias, saludo cordial, dice Frank Gómez, gracias por tus animaciones. La tedanita, yo soy mi hija, ánimo, se calmará con el tiempo, mi hija, no tan rápido, sí, así es, tedanita. Ahí para el Bartolo, saludos cordiales, nos manda ahí su audio.
1: Mari, muy buenos días, me da gusto que estás ahí de nuevo ahí en la radio y espero que te encuentres bien, ánimo Mari, todo lo que te pasó con tu abuelita y así que qué bueno que estás ahí en la radio y aquí escuchándote a full sintonía. Quería pedirte por si hay chance todavía de cumplirse tres rol ahí de cumbia, sería el primero, sería Paso de Gigante, Grupo Soñador, y Bajo las Estrellas, Grupo Soñador. Y el otro sería Corazón de Hierro a Grupo Yabalú, por si hay chance, Mari, aquí anda por.
0: Bueno, saludos ahí para el, ¿cómo se llama? Bartolo. Gracias, Bartolo, saludo para ti. Sí, hay tiempo todavía, estar complaciendo tu música. Mariposa enamorada, saludos para el Tony, el Tigrillo, saludos para el Chema, saludos para el Leo. Saludos a mi hermosa Roxanita, saludos para Santos Real, dice, ahí estamos para Tony el Tigre.
2: Abelino, oh, digas así a mi hermano, no ves que es un bebé ahora, apenas está dando sus pasos, Abelino. Soy Elizabeth.
0: Estamos Abelino, dice. Ahí para la tejanita, si hay tiempo que venga una de mis cumbias, dice. Ahí mandas tus cumbias, tejanita. Juan Pastor el Pony, saludos chula, chumeta, saludos para el Pony. Juan García, Juana García nos manda ahí su audio.
3: Hola Mari, muy buenos días. Cuánto lo siento, ánimo. Que Dios lo tenga en su gloria, tu abuela. Pongas un bonito blanco. Echarle ganas.
0: Bueno, saludos cordiales. Seguí para. Saludos cordiales. Seguí para. ¿Cómo se llama? Juana García. Gracias, Juana. Saludos. Nos vamos con la música solicitud de Neymar y la música solicitud de Bartolomé.

para Laura Vicente. Saludos, Mario, ánimo, siempre chula, dice, gracias, saludos, Laura. Aebra Loma Linda, saludos, Loma Linda. Chiquitita y tu fan me engaño, saludos, Loma Linda, muy tarde pediste tu música, muy tarde. Así que saludos con Alice y yo para todos. Y nos vamos con la música solicitud de Bartolo y la música solicitud de la Tejanita.

0: Bueno, ahí estamos, así que con esta nos despedimos ahí con la programación Una Música de la Tejanita. ¿Por qué una tejanita? Porque las otras dos ya habían sonado. Y el Loma Linda pidió dos músicas, entonces tuve que complacer una en tuyo y una de Loma Linda, y así finalizamos la programación. Finalizamos este espacio gracias al patrocinio de El Romántico de la Grande de Rancho. Así que finalizamos este espacio. Nos vamos con música variada al gusto de toditos ustedes. Música variada.
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Bueno, así que bienvenidos y bienvenidas a nuestra programación con música variada. Gracias al patrocinio de Jocelyn. Saludos y para todos. Sean bienvenidos y bienvenidas a este espacio. Ahí para el chico madridista, saludos. Dice por acá, hola mami, buenos días, mi más sentido pésame para ti. Dos músicas, saludos a mi Jocelyn. Muchos besos para esos hermosos labios. Dice, ahí estamos Jocelyn de parte de el chico madridista. Muchos, muchísimos besos para ti, dice. Ahí saludo cordial y se para Julio Cos, dice saludos Mari, dos músicas en la otra programación, saludos para Julio Cos. El saludo también ahí para Tony el Tigre desde Yamir, dice saludos Tony, dice por acá el Tony. Desde Yamir, la música de los tucanes de Tijuana, me gusta vivir de noche, los cocodrilos te gusta, saludos para el Tony el Tigre. Saludos, sigue para mi papacito González, dice hola, hola, chumis, buenos días, ¿qué tal, cómo estás? Saludos, tres músicas en la sesión de programación, chat, dice, aquí todo bien, saludo cordial, y sigue para mi papacito González. El saludos también ahí para Juan Ushlag, dice, dos músicas ahí, saludos, sigue para Juan Ushlag. Saludos también ahí para Axel, dos en la siguiente mix, saludos Axel. Ahí para el chicle, dice por acá, hola, buenos días, 333, dice, saludos ahí por el chicle. Saludos también ahí para, saludamos ahí a la Tejanita, dice por acá, dice, desde ya, ya notas en la siguiente programación, a Usen Chimer, dice, saludos Tejanita, ya estás en la lista. Ahí para el MIT, dice, dos en la otra programación, saludos ahí para el MIT. Ahí para nuestra patrocinadora y nos manda su música. Elizabeth 2 ahí dice Neymar 3 músicas, dice. Dice por acá. 3 músicas. Chomital. Santos el Alterado. 2 músicas. Chila dice. Saludos Santos el Alterado. El saludo sigue para Juan García. Dice por acá. Hola, hola. Saludos cordiales. Mari, me complace la canción Nube Negra y Hermoso Cariño. Vicente Fernández. Saludos ahí para Juan García. El saludos también ahí para Miguel Carrillo. Dice por acá, buenos días Mari, saludos, ánimo para ti y tu familia. Gracias, saludos ahí para Miguel Carrillo. El saludos también ahí para Miguel Lázaro. Amor mío, una memoacha. No, pues tú me mandas memo ahora. Saludos ahí para el famoso chino 22. Ya sabes, María, dijo dos a mi gusto mío. Terminación 66 30 y

0: y así tan amable una canción ahí para incendio. Daréis presión y coscuña. Saludo cordial y seguido para la terminación 66 33. Saludos cordiales ahí para la terminación 1074. Buenos días, María. Llegué. Saludos al chico madridista, al Enrique, al Ciso, citados, música. Saludos cordiales, terminación de 76 74. Ahí estamos con los saludos. Dice: saludos cordiales ahí para todos los que se encuentran ahí en sintonía. Saludos cordiales ahí para el chico madridista. Dice: mis músicas. Bueno, ahí nos manda ahí sus músicas, chico madridista. Así que saludos ahí para todos. Sean bienvenidos y bienvenidas a nuestra programación de esta mañanita del día. Mañanita del día viernes, viernesito alegre. Saludos sigue para todos. Sean bienvenidos y bienvenidas a nuestra programación. Pero sin antes, no vamos por acá. Pero sin antes, así que nos vamos acá con un mensaje que me pidieron de leer, o con un agradecimiento, creo yo, un agradecimiento por acá. Y con el permiso de nuestra patrocinadora, que Ship Minutos para su programación. Ahí estamos. Dice de esta manera: los nuevos organizadores de la carroza 2026, 13 de septiembre, en Los Ángeles, California. Representar nuestro querido pueblo, aldea, rancho de Teja, San Francisco el Alto, departamento de Totonicapán. Los organizadores están altamente agradecidos con todos aquellas personas que dieron su colaboración, que dieron su apoyo económico para la carroza. Los organizadores de la carroza, ellos son, bueno, no me dijeron si tengo que leer la cantidad o no voy a leer la cantidad que me dijeron por acá, no sé. Yo creo que sí se lee todo porque así viene. Lo voy a leer así como está. Dice: organizadores son Mari la Orgullosa, $150. Juanita Hernández, $150. Tejanitas, sí, se me fue. Bueno, dice Tejanita, $100. Kendra, $100. Ahora vienen los nombres de los colaboradores de la familia Tebalán. ¿Cómo así? Sí va. Familia Tebalán, dice $150. Ahí estamos. Marvin Pastor, $100. Vilma López, $100. Bartolo López, $80. Jovi Ramírez, $75. Belinda, $50. Ángela Ramos, $50. James Hernández, $50. Pedro Ramos, $50. Magdalena Autuy, $30. Toño de Los Ángeles, $32. Les damos el agradecimiento a todos los que nos apoyaron. Ojalá que no sea la primera ni la última vez. Que Dios les bendiga. Gracias por su colaboración, por su apoyo con los nuevos organizadores de la carroza del 2026, 13 de septiembre en Los Ángeles, California. Ahí estamos, los agradecimientos a todos los colaboradores que dieron ahí su colaboración con los organizadores de la carroza. Así que gracias, dice. Bueno, yo veo aquí que Marvin Pastor es uno de los colaboradores, pero a la semana pasada decían que es organizador. Dios mío, ¿cómo estamos? O no solo el Marvin, también el James, lo que ya me acuerdo, también el James y el Marvin Pastor supuestamente eran los organizadores, ahora solo colaboradores. Bueno, así que muchísimas gracias, cha. Dios cherito, brick, Dios, cha. Bueno, así que ya que no esconder sus kishiker lista, yo dije, así como la lista que leí a Yanchitokche, santo Dios, que se quejaron, pen, curso, mar lista, taxonski. Santos Grevalo dice: hola, buenos días, excelente viernes para ti en sintonía y ayú, y saludo Corialis. Bienvenidos y bienvenidas a cada uno de ustedes. Y nos vamos a ir con las complacencias. Viene música solicitud de el chico madridista. No. Ya mandó su música a nuestra patrocinadora. La patrocinadora es la primera. Dice la Jocelyn: saludos a mi chico madridista. Mija, gracias por los mua. Feliz viernes, mija. Saludos para ti. Jocelyn, estamos gracias, dice chico madridista. Nos vamos a ir con la música. Vamos con la música solicitud ahí de nuestra patrocinadora.
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0: Bueno, ahí estábamos escuchando la música a solicitud de nuestra patrocinadora, la de Anita. Sí, de Anita me sorprendió, imagínate. Casi una semana no estuve en cabina, ¿verdad? Era organizador, luego era colaborador, Dios mío. Bueno, ahí saludos, sigue para el Tony, nos manda ahí su audio.
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0: Ay, chula, en serio, así te pasó, Tony. Ahí estamos los balazos, dice. Pero hubiera visto, hubiera enterado yo. Vamos a jugar el torcimiento, Tony. Ahí, Braal, ahí, Braxel, dice. Ahí va mis chas, a Uts, Chamir, puro Uts. Ahí, Bra Santos Real, dice. Me complace esa que estaré complaciendo Santos. Saludos, ya para ti. Ahí saludos para mi papacito González, y yo te pongo mis músicas, cha. Dice que estará complaciendo. Carol, ay, ay, ay, qué rico, dice. Nos vamos a ir con la música solicitud del chico madridista.

Bueno, vamos escuchando la música Mi Dulce Niña, a solicitud del chico madridista. Magdalena, hola amigos, saludos, aquí escuchándote un rato en mis vacaciones. En serio, estoy echando vacaciones. Su padre, dichosa, dichosa. ¿Cómo estoy, Chabelino? Dicen las malas lenguas, por este lo sacaron de la lista el organizador atrás. Ahorita voy a continuar a leer, voy complaciendo la música solicitud de mi papacito González, nomás que andan tocando y tocando la puerta.

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0: Mañana con 27 minutos en toda California. Saludos de Ebra Yoselin, gracias papacito, saludos mij, dice. Ahí para Neymar, aquí va mi música, dice que estará conduciendo. Carol, saluditos ahí para Carol. Saludos ahí para el MIT, nos manda su música. A todos los que se encuentran ahí en sintonía conectados en esta hora de la tardecita. Saludos cordiales para todos ustedes. A todos los que no pueden reportarse también, saludamos en esta hora de la tardecita. Seguimos con las complacencias, viene música solicitud de, viene la música solicitud de Axel y viene dos músicas a solicitud de la Tejanita. Complaciendo.
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Ustedes ya hemos escuchado la música solicitud de la Tejanita. Saludos con Alice para nuestra patrocinadora de la programación. Ay, saludos con Alice para Jocelyn. Ay, saludos también.

0: Mi chula Mari, échales un saludo a los rancheros, destápales una chela bien fría y ahí me destapas un mío porque, ay, ay, ay, tengo una chinga pereza que ya no lo aguanto. Como que necesito mis hula ahorita, ¿ve?
1: Ay, entonces la de la Ida necesita una su sacul, dice. Alguien tiene ahí sacul, quiere una sacul, dice. Ahí estamos, para todos y para la coqueta, dice. Tremendo calor. Bueno, ahí estamos ahí para la tejita, dice. Carol, salúdame la Carol, dice Santito Real. Ahí estamos. La música de la Teganita y la música solicitud del MIT.

No hemos escuchado la música a solicitud del MIT. Saludos para mi papacito González. Ahí está Chokche, dice sus padres, le papacito con Ragnechwach. Adelaida, estás ahí, dice, ahí hay uno con mi papacito González, dice. Carol, dale unos balazos al Alan por Judas, dice Alan por Judas. Ahí para la tejanita dice, mami, mami chula, ¿ya quieres? Esa mami chula, chumita tremenda, destápale con Rich la mía, dice. Ahí estamos, mami chula, de parte de la tejanita. Juan García, aquí hay uno para la Delaita, dice. Chiquito Verde, buen día, buen día. Ahí para la Rome, esos saludos. Y para el chico madridista, agradecerle el saludo a la mami Carol. Mami, saludo para ella también, dice. Yo se le jajaja, dice. Alan, qué rico los balazos, Roxy, dice. Para mí, ahí para la Jocelyn, gel, cutahuile, papacito, bien, dice, ajá, gel, cutahuile, que era un sabor, dice la mami chula. Alan, eso significa que me extrañas, dice Roxy, Roxy, dice que esos balazos significa que extrañas mucho, mucho, mucho, y el Alan dice. Nos vamos a ir con la música solicitud de, viene la música solicitud de Elizabeth y viene la música solicitud del Neymar.

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0: Estamos, hemos escuchado la música Solicitud de Neymar. Ahí para Carol, afuera de mi vista. Alan dice, afuera de su vista. Terminación 1074. Yo tengo un saúl grande y negro. No sé si va a querer. Me apunto. Sí, sí, la de Light de Jenny está en sintonía, creo yo. Para el barbuchín dice Chumita, dile a la de Light si quiere mi saúl. Chumita dice, dile a la Adelaida que me manda una mimua. Sí, la Adelaida solo se reporta y luego desaparece otra vez. Adelaida, ¿estás ahí, Adelaida? Bueno, nos vamos a ir con la música a solicitud de Neymar y la música a solicitud del chicle.
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Bueno, hemos escuchado la música Solicitud de El Chicle. Ay, qué cerca. Siento que ando yo en el tuj. ¿Y ustedes qué tal de calor? ¿Hay calor o no hay calor? ¿O sí, cómo va el calor ya? ¿Ya se calmó o hay tremendo calor? A ver, cuéntenme. ¿Cómo está la calor allá?

0: Bueno, ahí estamos, así que saludo cordial y sigue para saludamos ahí a ahí saludos, sigue para la Adelaida. Oh, ahí está la Adelaida por ahí, a ver qué nos dice por acá. La Adelaida, la coqueta, vamos a ir escuchando.
1: Ay, ay, ay, me echó la Mari, aquí sigo en full sintonía con esta pereza, pero aquí voy.
0: ¿Dónde? Dice, voy. ¿Y dónde te vas, Adelaida, a buscar tu saco seguro? Mire, malo aquí, chicos, saludos, termita y chumita, saluditos, Santos Real, dice por acá. Ahí andan full, Jocelyn, saludos, chico madridista, dice por acá. O sea que ahorita no está tremendo el calor, está a 73. Yo creo que acá nosotros ya está en 72, digo. Ya están 200, creo, siento calor tremendo. Yo siento que estoy... Hasta el fin encontré esto, no me acuerdo quién era el que me pedía. Que sí lo encontré, lo que pedían una vez, pero no me acordaba dónde estaba, era esto, escuchen.
2: Oye, compa, ¿cómo te sientes tú aquí trabajando duro en Estados Unidos? A ver, cuéntame.
3: Estamos haciendo este trabajito aquí, muchacho, pero la sol está muy caliente. Y la patrón, que no ni agua, el hijo de puta, vas. Mejor me voy para la cacha, mis chela, mi carne asada, su pox, su choriza, su gallina asada, un buen michelada, vos, y a descansar, porque este sol está insoportable aquí, vos, y nosotros no estamos bueno, tan bueno para la sol. Ahí los veo ratas de la carne asada.
0: No me acuerdo quién era el que pidió eso antes en, pues, ya no me acordaba yo dónde estaba, con quién estaba, porque está fuerte la calor. Bueno, nos vamos a ir con la música solicitud de El Chicle, la música solicitud de Santos Real y una música solicitud de Juan García. Adiós, el jajaja, dice. Bueno, ahí estamos, así que nos vamos a ir con las complacencias.

0: Bueno, vamos escuchando ahí la música solicitona de Juan García, con tremendo calor, y Juan García nos sale con sus músicas de cantina. La única estrella que tiene tu cielo. Adiós, adiós, adiós. Bueno, ahí saludos para Jovi, dice: hola, hola, mi amor, ¿cómo va tu día? Corazón de coco, manda saludos a su destape al Macuaro del Mitar, James, el sexy, Bartolo López, Ronaldinho, si está en sintonía. Bueno, yo creo que los demás sí están, pero el Macuaro del sexy, quién sabe. Y el Ronaldinho, como de costumbre, pues él solo anda atrás de la puerta. Bueno, ahí estamos, ahí va sus destapes. Y decía, ¿cómo va tu día? Aquí todo uch, todo bien. Ya viene ya la cantina.
1: Ay, ay, ay, ay, ay.
0: Ay, ay, ay, ay, ay. Es que tengo un gran dolor de estómago que ya no lo aguanto. Es como que me andan ahí este. Ay, ay, ay, qué dolor. Qué dolor.
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0: Solo de repente me viene un gran dolor. Yo creo que porque anda preguntando el Chovy cómo va mi día. Así como exprimimos ahí el limón en las manos, así siento yo ese dolor de estómago que cargo ahorita. Ahí para Carol, ay, ay, ay, dice saludos. Ahí para el Tony, el tigre, nos manda ese audio.
2: Pues sí, mi chico, pan le pide doctora por atriga tan beche. Allá yo llegué a huecha, doctora. Axia, tan chiquillo. El tigre, el Leo Vicente, hasta el barbuchín. Estarbas la barbuchín, chiquillo. Te queda claro, barbuchín. Que no mencionas otro changar aquí, chushik. Y luego, gatatz, el doctor, que entonces, cochats, tanto ronaca, ronaca, que entonces, pues. Tienes un chomajín, seguro, chauyón, chalajvigre. Sincha, tiene chomnik, tenga manchir, un doctor, a ver. Caí en bechernik, el copnik. Tsunas, su catir, urespir, la jaleo. Bueno, ya voy a estar en sintonía. ¡En silencio! ¡Allá Tomij!
0: Bueno, ahí estamos. Saludo cordial y sigue para el Tony. ¿Por qué solo vas a estar ya en silencio, Tony? Pues sí, sí que está ching, pero ahí capiscan confirmar la catre. Neymar, mal Dios, chavacho, mitad de nada. Juan García, y ahí, uy, dice Juan García con su música. Ahí para Santos Real, dice gracias por mi rola chula de nada. La música, digo, ahí para el Ronaldinho, dice Mari, dile al Jovi, gracias por mi saludo, dice. Nos vamos, ahí para Jovi, dice, ¿qué pasó, mi amor? Te agarró el calambre para eso, para ese dolor, este panza, un buen qué, un buen cuto de quetzalteca y escupir a la calle, con los Jesús, tampoco, ay Dios. Ay, no, ahorita ya no hay nada, solo que a veces así de la nada, como que, ay, Dios mío, me toma, es tremendo. Ahorita ya se calmó otra vez. Pero un acuto de quetzalteca, dice Jesús Padre, Jesús te asustaste, diría Jovi. Como le decía, la música solicitada de Juan García, la música solicitada de famoso chino.

Bueno, hemos escuchado ahí la música Solicitud del famoso chino. Ahí saludos para la Coyota y para el chico madridista. Saludos. El saludo sigue para todos los que se encuentran en sintonía. Vamos a ir complaciendo la música Solicitud de... Bueno, vamos a ir complaciendo la música Solicitud de la terminación 6633 y una música Solicitud de la terminación

0: disculpa que llegué tarde, es que había tráfico y tú sabes cómo se pone a esta hora.
1: No te preocupes, ya está todo listo para que veas la casa. ¿Vamos?
0: Bueno, vamos.
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0: Bueno.
1: Aquí tienes mi tarjeta. 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
2: ¿Aló?
3: Hola.

0: Iki.
1: Ah, caramba, llegó la hora de finalizar la programación. No más que yo me fui corriendo, andaba. Finalizamos este espacio gracias al patrocinio de la Jocelyn. Las disculpas a los que no pude complacer con sus músicas, así que cambiamos de ritmo. Viene lo que es, ¿qué era? La Barra Mix. Hace 8 días, ¿verdad? Que no estuve con ustedes. Eso es padre, tan rápido da vuelta una semana. 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

0: gente, y suena Mari Hernández y Telma Gómez en controles del sistema. Un saludo para los radio escucha de la grande de Rancho de Teja.
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0: Bueno, ahí estamos, así que bienvenidos y bienvenidas a la programación en esta hora de la tardecita, tardecita del día viernes, viernes para todos, a todos los que se encuentran en sintonía. Saludos cordiales para todos, bienvenidos y bienvenidas a este espacio con músicas de Cantina Mix, puras gruperas en la programación. 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Saludos cordiales para nuestra patrocinadora de la programación y para todos los que se encuentran ahí en sintonía, todos los que se encuentran conectados, sean bienvenidos y bienvenidas. Y también ahí le damos la bienvenida a la compañera Telma, que ya se encuentra acá con nosotros acompañándonos ya en esta tardecita del viernes. Bienvenida, Telma.
1: Muchísimas gracias, Mari. Así que muy buenas tardes ahí para cada uno de ustedes. Así que saludos cordiales ahí para todos, a todos los que se encuentran en sintonía total. Bueno, así que hoy iniciamos programación de la Barra Mix, gracias ahí a la chica de los ojos cafés. Así que sean todos bienvenidos y bienvenidas en esta tardecita del viernes. Saludos ahí para Julio Cos, dice saludos Mari, Telmita, otras músicas ahí en la programación.
0: Saludamos a mi papacito González, dos músicas en la siguiente programación. Saludos para mi papacito González.
1: Ahí para la Coyota dice hola Chomita, ahí en la programación que venga dos músicas, mi mera mera de Tentación y el 6 y ayuy, me gusta, dice la Coyota.
0: Ahí saludos para la Jocelyn, dos, ahí dice saludos Jocelyn.
1: Ahí para la Tejanita dice, desde ya unas románticas ahí en la programación a Utsinche.
0: Puro Utsinche. Ahí para el MIT, quiero dos en la otra, mi locutora, saludos ahí para el MIT, ya dijo.
1: Ahí para el chico madridista dice, cantinera, pásame una chela por favor y apúntame dos música en la barra y ayoy, dice.
0: Ahí saludos para Elizabeth 12 y dice.
1: Ahí para el Axel, saludos 3 ahí mir, dice el Axel.
0: Ahí para el Isma, desde ya bienvenida a la Terma, feliz tarde, Grupo Tentación, mi mera mera. Es por esa calle vive la huerfanita, saludos cordiales. Ahí para el Isma, la mera mera ya fue solicitado, saludos cordiales para ti.
1: Ahí para el Jovi Ramírez, mi amor, te encargo mis dos ahí en la barra mix. Sí, de Grupo Libra, échame a mí la culpa y con alas rotas. Y ahora sí que venga esas quetzalteca, qué chica, dice.
0: Ahí para el Gato Félix, saludos Gato Félix, dice. Chulas dos ahí en la cantina, lágrimas frente al mar con los Jonix y amor con amor se paga con Armando los Creizauts, puro Uts Gato Félix.
1: Ahí para Antonio Juárez dice, ayuy, saludos Mari, Telma, dos de los caminantes, Rieta Linda de, y los colorines, y el mismo grupo, ayuy, puro cantina, y un saludo para el MIT, y José Ramos, y este, George Sarat, aquí full, dice, ahí en la gran, dice, en full sintonía de la grande de Rancho Primo, dice.
0: Ahí para la terminación 1074, 2 ahí en Grupo Libra, señora enamorada de otro de los fugitivos, está loca. Telma, saludos, dice.
1: Saludos.
0: Marbuchín 2 ahí, Chumita, recordando tu nombre de Sergio Mendeville, la luz de luna de los temerarios, esa música son del flaquito, es que está ocupado porque es el mero mero chaca aquí en el trabajo. Telmita, bienvenida y que vengan los gritos, dice.
1: Saludos, Barbuchín. Bueno, gracias por mi bienvenida. Marvin Pastor. Bueno, a ver qué nos manda.
2: Beber, chiquitita.
3: A beber.
2: Salud, Mari. Salud.
3: A beber.
2: Parecemos pollo.
0: Ahí estamos a beber, dicen, con un Monster y con una Red Bull. Eso, saludcita ya para el Águila Penitas, escuché. Saludos, Mari, saluditos para ti. Ahí para Marvin Vector con una Monster, saludcita.
1: Adelaida La Coqueta, te pongo un saludo. Bueno, nos manda su audio.
3: Ay, ay, uy, mi chula Mari, con esa música de cama separada. Como que a mí no me parece, a mí me encanta juntito, de piernita a piernita. Ay, ay, ay, un saludito para el chaparrito de mi vida, quién sabe dónde anda perdido.
0: Ay, chula, ¿a poco sí? Anda en la zona 12, dice. ¿Verdad que sí, coqueta? En la zona 12 anda, dice. Ahí estamos, saludos a Adelaida. Ahí para Juan García. Hola, hola, chicas. Me complace la canción No Compro Amores, Mandingo y la Mujer que se enseñó de los Temerarios. Saludos.
1: Ahí para Julio Cos, saludos. Ahí para mi papacito González. Hola, hola, Telma. Muy buenas tardes. Bienvenida, saludos. Gracias, papacito.
0: Fernando Gómez dice una música de los Bukis, que duro es llorar, dedicado a tu abuela María, bendiciones, paciencia a tu familia, saludos Fernando Gómez.
1: Axel, saludos ahí para el Axel.
0: Bueno, ahí estamos, saludos ahí para todos los que se encuentran en sintonía. Antes que nos vamos ahí con las complacencias, ahí para la Telma, le iba a hacer la pregunta a la Telma, que tic tic le Telma, Dios mío, mejor vamos con las músicas. Shen Grip Sanitario. Yo que lista ahí para hacer la pregunta, la Telma, tic tic tic, si a chino, si de osan. Porque tú ya le caes un bami que no gastas, la Telma. Ya ni ya no aguanto yo. Ahí va el chiquito verde, Telmita, fuera de mi vista, fuera de mi vista. Pues sí, bueno, antes que nada nos vamos con las complacencias. El maquillaje se fue.
1: Es que tuve que hacer un mandado. Por eso. Salí todavía.
0: Bueno, ahí para el chiquito verde. Ahí para, dice Juan García. Ja, dice. Ahí para mi papacito González nos manda ahí su música. El que nos dice por acá el Yomi.
4: A beber. A beber, que ya es hora, se te va a hacer tarde, gallo. A beber, ya es hora de una de estas.
0: Ahí estamos, a beber, ya es hora de beber, dice. Bueno, la pregunta es, para ti, Telma, ¿es cierto que ayer le diste con todo al Tony y por eso ahorita ya no se reportó? Porque dijo que ya te tiene miedo. Hace rato se estaba reportando, pero dijo, solo voy a estar ya en silencio porque le Telma shock chiqui jugir y ya ni contente. La leo, shpite caídos, un show skin de leo normal, dice. Adiós, no quiero saber nada aquí, no quiero esto aquí. No quiero aquí, Chachok, le tengo aquí, dice el Tony, por eso.
1: No.
0: Y me dice, ahí le preguntas, Mari, si es cierto, Katache, no, si es cierto, che, Katache, porque así nos hizo ayer, nos trató muy mal la Telma, dice.
1: No.
0: Ah, yo no. Yo un che, un red, dijo. Telma, no. ¿Cómo andabas tú sola aquí ayer, a Chachayache, una mecha?
1: No, nada de eso. No, Mari, simplemente que pues ya la siento huir. Por eso creo que no les gustó. Es que yo no sé por qué va. Vienen a contar. Vinieron a querían venir a contar. Sobre lo que hicieron en otro changaro. Y luego me estaban diciendo, ¿qué opinas tú, Telma? ¿Qué opinas tú? La verdad, yo no opino nada, yo les dije claramente, yo no opino nada porque yo no sé cómo estuvo, ni vi, ni estuve ahí, quién opinó, quién no, lo que hace aquí, aquí se cuenta, y lo que hacen otros changarros, a mí me vale verga. Que
0: el gato ya no se resuelta, esto no dice, porque anda con miedo.
1: Pero solo eso. Es que imagínate, que escucho todo un que chico, lo que cacho, que chile, que me jare, ni mierda, yo
0: chinchachque, pari.
1: Shakila,
0: es que así dice, ahí le preguntas, Sheshu, yo me he dicho.

0: Ya, Katsuru, imagínate, en Jetta, Krikaponchi, Wach, Chatoni, entonces sí, ella también no le gusta y por eso te dio tu regañita. Ronaldo Hernández.
1: Saludos, saludos, Chomita. Chomita, muy buenas tardes, y mucho ánimo para ti, Chomita. Se juega, doña Tonte, pero mucho ánimo para ti. Ahora que vengo en la música, especialmente para Don Clan Tonte. Amor eterno con Rocío Dulcar. Y un Chomita, llorar, Chomita, llorar. Es bueno llorar, Chomita, ¿oíste? Salud para ti. Y muchísimo ánimo, ánimo, ánimo. Ánimo, Botaro. Chomita.
0: Gracias, Ronaldo. Shpanta Jokej, Ronaldo. Kasiña Chokej. 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Tumat Kilik más trementrin. Yo más geneos. Lloré. Grité. Sino que Ronaldo. Ahí para Axel dice: iban mis chas chas. Mi jauts ya dice: puro uts la coqueta. Jajaja, dice. Ya ves que sí te gané, adiviné, ¿dónde estará tu chaparrita de la edad? Bueno, ahí nos manda otro audio.
2: No, mi chula Mari, andas tú perdida, que tú dices que está en la zona 12. No, no está en la zona 12. Rinoli, encanta que me han compartido. Jolín, recuajo un chacuncho, rico, rico, rico.
0: Dice, quién sabe, Adelaide, ya tengo a porque es por la risa lo confirmas todo. Mi papacito González, jajaja, dice.
3: Ahí para el Mitch, dice: saludos, amor, bienvenido, saludos, Joby. ¿Cuánto tiempo más la caguama? Saludos, Exil. James, Antonio Juárez y George el Crash, dice. Bueno, ahí estamos. Saludos, gracias, amor, por mi bienvenida. Saludos para ti. Ahí para Juan Ushlag, toda su música, Chomita, dice.
0: Bueno, saludos ahí para Juan Ushlag. Ahí para Elizabeth, ahí ponga a mi hija cama separada, mujer de piedra, en serio. Bueno, saludos ahí para Elizabeth, nos pide la que tenemos ahí de fondo. Aquí estaremos complaciendo, así que nos vamos ahí con las complacencias. Saludos ahí para todos los que se encuentran en sintonía, a todos los que no pueden reportarse, a todos los que se encuentran ahí en full, así que aquí estaremos complaciendo.

0: Eso estamos, hemos escuchado ahí la música Solicitud ahí de... Bueno, la música Solicitud de La Coyota. Saludos, saludos aquí para Elizabeth, dice. Jajaja, esa de la esta, dice. No quiere compartir, dice, pero creo que a sus espaldas lo están compartiendo, creo. Bueno, ahí saludos y para saludamos ahí a Jovi, dice por acá. Gracias por mis rolas, mis chiquititas hermosas. Bienvenida, termititita. La patrocinadora, una su botella de quetzalteca de mora, su mero fresco, dice. Ahí estamos ahí para nuestra patrocinadora de parte de Jovi. Y Terma, bienvenida.
1: Gracias, Jovi. Saludos para ti.
0: Ahí para el Meet, dice, manda saludos a Bartolo López y a mi Kendra. Dice, nos manda ahí un audio.
2: Muy frío, frío, frío. Y es amor. No escucho los gritos. Dice que al Jovi le encanta la música de Julio Cosia.
0: El Jovi le encanta la música de Julio Cosia. Bueno, Telma, andas frío, frío, frío ahorita, dice.
1: Bueno, no, ni, no, yo no ando fría. A lo contrario, cuando llegué en cabina, sus, el calor que había.
0: Nick,
1: Dios mío. No soy fría.
0: Así Tomit no está fría ahorita, dice.
1: Ajá.
0: Es que ahorita anda arrancando motores, creo, por eso.
1: Ahí para la Rome, saludos ahí para la Rome. Ahí para el Jovi, dice. Mit, a mí no me compares con tus caseras. Ashato, dice. Bueno, ahí estamos, Mit, dice.
0: Ashato, Chamit, no estés comparando.
1: Ahí para el James, el chiquito verde, dice, Chomis, dale un sumo a tu corazón de coco y tú te almita uno también para tu amar, dice.
0: Bueno, ahí para el chiquito verde, una mua, Jesús, ni qué mua, ni qué nada, ahorita tú, chiquito verde. A todo lo que quiero yo ahorita solo estar sentado en la oficina. Es lo que quiero yo ahorita, estar sentado ahí en la oficina. Bueno, ahí va para el corazón de Coco, dicen.
1: Bueno, ahí va. Dice, a eso, bueno, dice el James, a eso Kendra el Meet, eso. O se refiere a otra Kendra, dice. Ahí pues nos manda una foto de la Kendra y del Jovi. Sí, sí, es ella, James. O es otra, dice. Sí, es ella.
0: Yo pensaba que la Kendra era alta, lo que yo sé es alta la Kendra, pero yo veo que el Jovi sí le gana de estatura todavía.
1: Es que yo creo que el Jovi es bien alto, imagínate.
0: ¿Cuántos mides tu corazón de coco? Yo mido, a ver, su punto de vista. ¿Cuánto tú mides, Telmo?
1: Adivinen.
0: ¿Cuántos mides? Adivina. Yo mido 145. Sí, 145 mido yo. ¿Y tú, Jovi? ¿Cuántos mides tú? O sea, mi estatura mío es de 1,45. 1 metro y 45 centímetros. O pulgadas. Bueno, no se va. El chiste de que yo mido, ¿qué? El chiste de que yo mido uno. Ah, caramba. Ya llamó mi amor, ya me voy otra vez más con ustedes, solo escuchen. Así todo, ya chinewa, ya chinewa, ya chinewa. Bueno, ahí saludos ahí para Bartolo, nos manda ahí su audio.
3: Mario, Mario, aquí anda full sintonía y Telmita Gómez, aquí anda con mi compa Lesho. Dice que crea aquí está como el y vos, más ni chiquita tal nunca. Y también un saludo para el compa, el Mit, el amor de la Telmita, el Joby, el sexy está ahí, y el chiquito verde, el James Hernández. Y todos los compas que estuvieron ahí en la carroza el domingo, un saludo para ellos, un destape para ellos porque estuvo bueno el show. Saludos, aquí anda full.
0: Ahí estamos, gente, estuvo bueno el show, dice. ¿A poco sí el Lesho quiere un mua?
1: Bueno, ahí va, ahí estamos. Ahí para la Yochelin, dice, el chino, dice.
0: Bueno, ahí para el Joby, a ver qué nos dice por acá.

0: Bueno, ahí para el Joby dice, Mit Mit, para la próxima abres tú la barra mix. Esos celos no te dejan ser feliz, así que fuera de mi vista, fuera de mi vista, dice. Bueno, ahí estamos, Mit Mit dice, la próxima tú abras la barra mix. Bueno, ahí para la tejanita, jajaja, dice. Ahí como también ahí para el Joby dice, empiezo mido 6, ¿cómo así? Empiezo mido 6 pies, 2 pulgadas, mi amor. ¿Cómo así, Joby? ¿Qué? Empiezo. ¿Qué es eso? Bueno.
1: Saber
0: cuándo es Joby. No sé qué es eso, Joby. Ahí para el Mit. Bueno, a ver quién nos manda.
2: Como no, está sacando fotos con mi Kendra. ¿Con qué permiso?
0: Bueno, ahí estamos. James dice, como no, dice. Ahí para. Ahí para Oscar Velázquez. Bienvenida, Telmita. Dice, gracias, Oscar. Saludos para ti. Bueno, así que saludos siempre ahí para cada uno de ustedes. Ahí para el Joby Ramírez dice, 73 pulgadas, pues, dice. ¿A poco? 73 pulgadas, dice. ¿73? No creo. ¿73? Bueno. Bueno, ahí para el Joby, saludos. Ahí para mi amistad no tiene precio, saludos, dice. Saludos, ahí para mi amistad no tiene precio. Ahí para el Axel dice, la Telma creo que... Creo que la Telma mide 1.30, dice Mini. Lo más seguro, Axel, creo, dice. Es que soy chiquita, pero salí buenona. Bueno, no importa. Oh, bueno, ahí para el Mit dice, pulgas, dice, pulgadas, dijo el Joby, 73 pulgadas, dice. Él dijo pulgadas, no pulga. Mit, ¿qué pasó, Joby? Pulgadas, dice. Bueno, el Axel, jajaja, dice. Bueno, así que nos vamos con más de las buenísimas música. Viene la música a sugerencia de la Coyota y la música a sugerencia de la...

0: Eso estamos. Y si te quedaras, ahí estamos ahí para el Meet, complacido ahí el Meet con la buenísima música para todos los que andan ahí disfrutando de este BBB viernes. Ahí saluditos ahí para el Juan Antonio, dice por acá, hola Mari, saludos para todos los camaradas que estuvieron ahí en el domingo. Para dice Jovi, saludos también para Bartolo y para todos los demás, las demás, dice, las damas creo. Y caballeros, también ese meet, ese meet, me saludo, ¿cuánto tiempo más para mi saludo entonces? Ya no eres primo meet, entonces ya eres, dice. Bueno, ya no eres primo, ya eres sobrino, primo, sobrino, la también. Neymar dice, saludos, Telmita, ahí me complace la canción de Bronco, aquí estaremos complaciendo. Saludos allá para la Jocelyn, saludcita Jocelyn. Ahí para Vázquez Pedro, saludo cordial, y ahí para Vázquez Pedro, ahí se encuentra en sintonía.
1: Saludos ahí para Loma Linda, dice, ay, ay, ay, eres mi luz, Guanima. Y con sentimiento, Telma Gómez. Saludos, Loma Linda. Ahí para el gato Félix, nos manda su audio.
2: ¿Aló? Dulces. Dulces. Dulces, nena.
1: Bueno, ahí para el gato Félix. Gato Félix, saludos. Dulce, dulce. Pues sí, gato Félix, de eso se trata. Ahí para Romechay, saludos. Ahí para el mito, nos manda su audio.
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0: Estamos ya. Ya, ya, primo, primo, dice el mito. Vamos con la música solicitud del chico madridista y la música solicitud de Elisa.

presentar. Bueno, estamos muy bien, así que el saludo siempre hay para cada uno de ustedes. Hay para Pedro Vázquez, saludos, esos gritos, Telma, dice. Bueno, dos de los caminantes, dice, bueno, la quise tanto, y María Elena. Saludos ahí para Pedro Vázquez, ahí anda sintonía total. Bueno, ya dijo, entonces aquí estaremos complaciendo. Ahí para José González, saludos, Mr. Mitad, saludos, José González. Ahí para el chico madridista, y ahí, uy, saludos. Ahí para Juan Pío, saludos, dice, saludos, Yashin Pitik Chivir, dice, saludos, ahí para Juan Pío. Bueno, ahí para el Fitter Vázquez, saludos, ahí anda, sintonía total. Y seguimos con más de las buenísimas músicas. Viene la música a sugerencia del Gato Félix.

0: Estuve loca ayer, pero fue por amor. Saludos, señor, para la terminación 1074. Saludos para Alice, para el Juan Pío, ay, ay, ay. Chomita, saludos, mándale saludos al famoso chino. Dale un beso, Telma, dale un beso al famoso chino, dice.
1: Bueno, así que el saludo es ahí para el famoso chino, ahí va su beso. Ahí estamos. Ahí para el MIT nos manda su audio.
2: Manda saludos a Antonio Juárez. Amor, dile que se apure. Dile que tengo mucho agua para que no se tarde en el baño. Saludos a Juan Pío, Juan Pío. Hasta contra Nancy, Juan.
0: Juan Pío, dije.
1: Bueno, saludos ahí para Antonio Juárez. De parte del amor, saludos.
0: Valeriano Ramos, hola mi princesa del Mita, saludos para la audiencia. Compláceme con dos músicos, los bookies, dejé a oír tu voz. Los caminantes, mi niña.
1: Ahí para Miguel Lázaro González, dice, y ay, ay, mis amores, dice, saludos. Ahí para Miguel Lázaro.
0: Mario del Plebe, y ay, dale más sal y limón a la herida, mi hija. Ahí estamos, en serio, eso arde. Famoso chino, saluditos. Ahí para Alicia González. Hola, hola, amigos. Saludos para ustedes. Saluditos. Ahí para Alicia González.
1: Chema Vicente, saludos. Dice: ¡Ey, uy, mi chomita! Saludos, Telmita. Mis futuras. Mis futuras. Ahí está tu chalán, chomita. Dice:
0: ajá, así merito. Se pone la Telma cuando va a ir en las transmisiones a Patelma.
1: Ajá.
0: Ahí para el Pedro Ramos, el Ponce nos manda eso.

Dice, saludos desde USA, dice. ¿A poco ya vas a regresar en tu tierra, Poncio Pilato? Veo ahí con una maleta. Poncio, ya vienes de regreso.

0: Tiempo más, dice, saludos siguen para Juan Oshlag. ¿Cuánto tiempo más? No, pues falta mucho para que tu turno. Miguel Lázaro, mis amores, hay mua para mí, no hay mua, que tú yo tener que con el mua, chanimbre, Miguel Lázaro, hay mua, chacajo.
1: Ahí para el MIT nos manda su audio.
2: Fuga, fuga, fuga. Descansar, mi chanita, manda la semana. Fuga, fuga por las chelas. Saludos al Pon, Pon, saludos, cuando tiene más las chelas.
0: Bueno, ahí estamos, dice Pons, Pons, Pons, cuánto tiempo más para las chelas, dice. Ya el MIT ya dejó de trabajar y al descanso, dice. El flaquito ya en sintonía, mis amores, que venga mis tubas y mis, ya sonaron mis rolas que pidió mi chalán. Ya casi, casi va a sonar tus rolas, ya casi va a sonar tus rolas que pidió tu chalán.
1: Bueno. Ahí para el TOC nos manda su audio.
3: Chomita, ¿cómo estás, chacatita? No estuviste ayer, chiquitita. ¿Cómo estás? Por tu culpa, chacatita, no he comido ahorita. Estoy triste por ti, chacatita. Chomita.
0: Bueno, saludos para el que no ha comido. Dice, una tal vez negativa de pez. Jorge, que no que no tengo ni que encajar, pincha, pero que si no. Bueno, saludos para todos. Nos vamos con la música Solicitud del Barbuchín. Música de Juan Oshlag y música del Fernando Gómez.

Y complaciendo ahí al Fernando Gómez, decía el Fernando Gómez por acá, cuando pidió esta música, qué duro es llorar así, dedicado a tu abuela, dice, sí.

0: Eso estamos escuchando música solicitud de Juan Oshlag, saludos cordiales. Saludamos, chico madridista. Ay, eso no, por favor. ¿Qué te digo ahora? Saludos cordiales. Ahí para la tenganita de esta novia. Uy, amor eterno, dolor. No, soy tenganita. Así es, tenganita. Saluditos para ti.
1: Bueno, ahí para Jovi Ramírez, saludos, dice. Ya se sabe, Mit, ya se sabe. Ponle la señora tres termitas, dice. Bueno, ahí va la señora tres.
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0: Bueno, ahí estamos. Saludos para Ronaldo Hernández.
5: Chomita, chomita. ¿Cómo que no estuviste allá? Se toca con top, se va a quitar en chomita, se va a tratar. Y su vieja, güey, está bien peor el chip, viaja la señora fuera de mi vista y a la señora Denise para el top, por pendiente.
0: Bueno, ahí estamos, ahí para el Ronaldo Hernández. Ahí estamos, la señora Denise, el toque, ya contando con piso. Sí, por eso, coche, mi hija, la ching. Ahí está.
1: ¡Ay, papi!
0: Adiós. ¿Con qué hay, papi, chulto?
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0: Ahí estamos, sí, la señora
1: Denise. 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
0: Ahí estamos, de parte del Ronald Hernández. Saludos, para Jovi, saluditos, Jovi. A ver quién nos mandó.
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0: Bueno, ahí estamos, a tremendo calorón, Jovi. A ver el toque nos manda ahí su audio.
3: Net y Anet, que ya la om, y Anet, se está viendo la música ya. Especie Don Crash, que es cabajla, ya estamos cabajos, che.
0: Bueno, ahí estamos, para Ronaldo, ya estamos cabajla, ya estamos cabaj. Así nos dice acá. Nos vamos, seguimos ahí con las complacencias, si viene la música, solicitud. De Juan, no, la música de Pedro Vázquez y la música solicitud de Valeriano Ramos.

Eso es, lo hemos escuchado. Y la música solicitud de los Frank Tuk. Bueno, para el Tuk, complacido con su música, pero los otros dos músicas que había solicitado, eso ya sonaron. Así que saludos geniales para ti, Frank Tuk. Saludos para todos los que se encuentran en sintonía. Y ahí, dice Chico Maravilla, dice: hola, buenas tardes, Marita, y saludos para Roxy. Por si está ahí, el Alan, dice: Alan, Roxy, saludos, dice Oscar Velázquez. Esa no, saludos cordiales para Oscar Velázquez. Para todos los que se encuentran en sintonía, saluditos para todos, todos. Para Alicia González también, saludos cordiales para Alicia González. Para el Peter Vázquez, saludos cordiales también. A Loma Linda, saluditos a Loma Linda. Saludos cordiales para el cumpleañero y para Neymar Pastor, saluditos. Axel Explosivo

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0: Hemos escuchado la música Solicitud de Emilio Bonón. Dice Mari Telmita, saludos aquí de nuevamente en la esclavitud, Mari. Aquí estamos en sintonía, Mari, que venga, te regalo mi tristeza y tu mamá engaño con los temerarios. Ya se acabaron las vacaciones, Mari, ya estamos de regreso en Los Ángeles. Qué bueno, saludos ahí para Emilio Bonón, ahí se encuentra en sintonía y complacido con su música.
1: Bueno, así que saludos ahí para Laura Vicente, saludos Mari Telma, dice saludos Laura. Ahí para el famoso chino, esa no, dice. Ahí para la tejanita, saludos.
0: Bueno, saludos con mi Alice, para todos los que se encuentran en sintonía. Para la tejanita nos solicita ahí otras tres músicas y vamos a ir complaciendo con estas músicas.